0: en Neuquén.
1: Es la hora 21, 28 minutos.
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0: en Neuquén.
1: Es la hora 21:59 minutos.
0: En Neuquén.
1: Es la hora 22.
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0: Muchas gracias.
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0: En Neuquén.
1: Es la hora 22. 31 minutos.
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0: En Neuquén.
1: Es la hora 22:59 minutos.
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1: En Neuquén.
2: Es la hora 23, 29 minutos.
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0: en Neuquén.
1: Es la hora 23:41.
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0: En Neuquén.
1: Es la hora 23, 54 minutos.
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0: En Neuquén.
1: Es la hora cero.
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0: En Neuquén.
1: Es la hora 0:29 minutos.
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0: en Neuquén.
1: Es la hora 0:54.
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0: En Neuquén.
1: Es la hora 0:58 minutos.
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1: En Neuquén.
2: Es la hora 1:50 minutos.
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0: en Neuquén.
1: Es la hora 2:02.
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0: en Neuquén.
1: Es la hora 2:20.
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0: en Neuquén.
1: Es la hora 2:42.
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0: en Neuquén.
1: Es la hora 3:01.
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0: En Neuquén.
1: Es la hora 4:36.
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0: En Neuquén.
1: Es la hora 4:59 minutos.
0: En Neuquén.
1: Es la hora 4:59 minutos.
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0: En Neuquén.
1: Es la hora 5:20.
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0: en Neuquén.
1: Es la hora 5:57 minutos.
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0: En Neuquén.
1: Es la hora 5:59 minutos.
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0: en Neuquén.
1: Es la hora 6:23 minutos.
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0: En Neuquén.
1: Es la hora 6:30 minutos.
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0: En Neuquén.
1: Es la hora 6:39 minutos.
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0: En Neuquén.
1: Es la hora 6:46.
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0: En Neuquén.
1: Es la hora 6:50 minutos.
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0: En Neuquén.
1: Es la hora 6:58 minutos.
0: En Neuquén.
1: Es la hora 6:58 minutos.
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0: en Neuquén.
1: Es la hora 7:08 minutos.
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0: en Neuquén.
1: Es la hora 7:22 minutos.
2: 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La gente mayor sobra en todos los sitios. Mi abuelo ya sabía eso hace mucho tiempo. Y por eso un día hizo su maleta y se marchó. Creo que fue para no estorbar.

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0: en Neuquén.
1: Es la hora 7:28 minutos.
0: En Neuquén.
1: Es la hora 7:28 minutos.
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3: La lista celeste violeta es la nueva conducción de la Confederación de Trabajadoras y Trabajadores de la Educación de la República Argentina. Escuchamos a Marcelo Guagliardo, secretario general de Aten, mandato cumplido, y miembro de la Junta Ejecutiva de CETERA.
4: Se realizaron las elecciones, fue una jornada donde primó la democracia sindical, la transparencia de un proceso electoral que nosotros celebramos, ¿no? Como parte de una confederación que le garantizó la participación a casi 400.000 compañeras y compañeros a lo largo y a lo ancho de Argentina. Y en ese marco, un respaldo contundente a la Celeste Violeta a nivel nacional, que nos va a permitir darle continuidad a un trabajo que venimos realizando ya desde hace muchos años, ¿no? Así que, la verdad, satisfecho por eso, ¿no? Pues fue una campaña donde pudimos instalar temas en la agenda de la política hacia afuera, de los trabajadores y trabajadoras de la educación, y bueno, eso ha sido reconocido por las compañeras y los compañeros. Lo que esta elección tiene como resultante también es una participación importante de la provincia de Aten en la Junta Ejecutiva de la conducción de la confederación. Por eso yo estoy orgulloso de integrar ese equipo junto con el compañero Pablo Grisón, con la compañera Emil Segusto y con la compañera Marisa Belgranda. Le vamos a ser parte, vamos a estar en representación de nuestra provincia y obviamente aportándole nuestro trabajo, nuestras experiencias como organización sindical de la Patagonia, y saludar a todas las compañeras y compañeros que en todas nuestras seccionales garantizaron esta elección. Con más de 180 mesas, con sus presidentes, con sus fiscales, dando una muestra acabada, ¿no?, del respeto por las distintas posiciones, por las garantías que se dan de transparencia en el proceso electoral. Así que para nosotros también eso es una enorme satisfacción de integrar la confederación y hacerlo de una organización que tiene esta tradición democrática tan arraigada en todas las compañeras y los compañeros.
3: Escuchábamos a Marcelo Guagliardo, secretario general de Aten, mandato cumplido, y miembro de la Junta Ejecutiva de CETERA.
2: Esto fue Aten en 2 minutos. 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

0: en Neuquén.
1: Es la hora 7:40 minutos.
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0: en Neuquén.
1: Es la hora 7:45 minutos.
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0: En Neuquén.
1: Es la hora 7:50 minutos.
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6: Lagos, montañas, aventuras, sabores, paisajes y atardeceres.
9: No, es imposible eso.
6: Cuando hay tanto para recorrer, 3 días no alcanzan.
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10: Inauguraron el Centro de Información Urbana. El intendente de Neuquén Capital, Mariano Gaido, inauguró el Centro de Información Urbana y ahora Neuquén es la única ciudad del país que visualiza el 100% de su tránsito en tiempo real. Se trata de un sistema que concentra y permite visualizar en tiempo real información sobre distintos servicios de la ciudad, como los semáforos inteligentes, el transporte público de pasajeros, la recolección de residuos y el sistema C-Bici. Con esta herramienta, Neuquén avanza en el desarrollo de una ciudad moderna y tecnológica, incorporando información clave para planificar y proyectar políticas públicas y mejorar la calidad de vida de los vecinos y vecinas. Encuentro con Sindicatos Hermanos de Chile en la previa de la reunión del 40 Comité de los Lagos de Valdivia. Por primera vez en la historia del Comité de Integración Binacional de los Lagos, se incorporó la Comisión de Integración Laboral y Desarrollo Humano, en la que están presentes participando, junto a pares chilenos en la región, el Centro de Empleados de Comercio de Neuquén. El desafío es consolidar una agenda laboral binacional que acompañe el crecimiento económico de Argentina y Chile, potenciando las acciones que lleva adelante el gobierno de Neuquén y promoviendo una integración de los trabajadores. En este proceso, las organizaciones sindicales tienen un rol estratégico en la representación social, conocimiento territorial y capacidad de articulación institucional. Total Energy renovó su apoyo a las becas Gregorio Álvarez. Total Energy renovó por tercer año consecutivo su apoyo al programa Becas Gregorio Álvarez con un aporte de $500,000 y adicionalmente anunció la ampliación de su programa integral de seguridad vial en el corredor Vaca Muerta y otras localidades de Neuquén. Los acuerdos se formalizaron en la Casa de Neuquén en Buenos Aires en un encuentro encabezado por el gobernador Rolando Figueroa y el director general de Total Austral y Country Share de Total Energy en Argentina, Sergio Mengoni. Las becas Gregorio Álvarez forman parte de un programa único en el país y en Latinoamérica que recientemente la UNESCO destacó por su alcance y consideró que una política estatal clave es para ayudar a los estudiantes a continuar y completar sus estudios en todos los niveles. Comenzó el montaje de la Feria Internacional del Libro en Neuquén. La ciudad de Neuquén se prepara para una nueva edición de la Feria Internacional del Libro que se realizará del 11 al 20 de septiembre en el Parque Central y Museo Nacional de Bellas Artes. La organización prevé unos 100 puestos y una amplia programación cultural y educativa. En las últimas horas comenzó a levantarse la primera de las carpas que formarán parte del predio de la feria. La organización prevé instalar las estructuras necesarias para albergar alrededor de 100 puestos, además de espacios destinados a actividades infantiles, medios de comunicación y distintas propuestas especiales. La organización comenzó además a confirmar los primeros autores y referentes que participarán en esta edición. Entre los nombres anunciados se encuentran Verónica Boix, Reinaldo Sietecase, Guillermo Martínez, Mauricio Cartún, Martín Sivak, Darío Spillman, Soledad Barruti y Viviana Rivero. Piden un paredón perimetral para el Jardín 27. El diputado César Parra, del Frente Izquierda de los Trabajadores, presentó en la legislatura un proyecto para solicitarle al Ejecutivo Provincial el cerramiento perimetral del Jardín 27 en el barrio Valentina Sur de Neuquén. El objetivo es garantizar la seguridad de la comunidad educativa tras el operativo que derivó en una persecución policial y disparos de bala ocurrido días atrás. El pedido se dirige al gobierno provincial para que a través de la Secretaría de Obras Públicas, dependiente del Ministerio de Infraestructura, se construya un perímetro rígido y cerrado para seguridad del jardín. A la vez, le solicita al Consejo Provincial de Educación las readecuaciones de partidas presupuestarias correspondientes a este año que demande la obra en cuestión.
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19: El gobernador Rolando Figueroa participó junto con el Ministerio Público Fiscal de la entrega de 800 armas de fuego y 250 kilos de municiones al Registro Nacional de Armas para su destrucción definitiva.
20: En la provincia del Neuquén, claramente, el RENAR, el Ministerio Público Fiscal, nuestro Ministerio a través de la Secretaría de Seguridad y, por supuesto, cuando hablo de la Secretaría de Seguridad,

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5 minutos de las 8 de la mañana en todo el país. Buen día, buen día, buen día, buen día, señoras y señores. Bienvenidos a 120M. Desde ahora y hasta las 12 del mediodía estaremos presentes aquí en la radio por FM Libertad Neuquén 105.1 del Dial para compartir todos juntos la información, las noticias y por supuesto las lindas canciones que tenemos para estas 4 horas. Cinco grados, 6 décimas es la actual temperatura aquí en la ciudad de Neuquén, el cielo algo nublado, con una humedad del 68%, el viento desde el oeste a 4 kilómetros en la hora, tenemos una visibilidad de 15 kilómetros, la máxima anunciada para este miércoles, 18 grados de temperatura máxima, según lo que dice el Servicio Meteorológico Nacional, y para mañana jueves, la mínima será de 5 grados y una máxima de 16. Contacto 299-582-4582 para WhatsApp o bien de forma directa 442-3851. Arrancamos, preparamos la tacita de café, la información, nos acomodamos bien, pero antes aquí llega la música, llega este clásico de Alejandro Sanz, Quiero morir en tu veneno.

0: 11 minutos de las 8 de la mañana en todo el país, así compartíamos la música en el comienzo de nuestro programa. 5 grados 6 décimas es la actual temperatura aquí en la ciudad. Neuquén inauguró el asfalto y remodelación de la avenida y parque lineal Las Bardas, una obra que da calidad de vida, resaltó María Pascualini. Aquí llega la información municipal a cargo de Hugo Barros.
1: Muy buenos días, compartimos información desde la dirección de prensa de la Municipalidad de Neuquén. Quedó inaugurado el asfalto, la remodelación de la avenida y parque lineal Las Bardas. Escuchamos a María Pascualini, secretaria jefa de gabinete.
2: Una inauguración de Avenida Las Bardas que tiene 15 cuadras, una inversión de más de 2.500 millones de pesos, una inversión muy significativa con presupuesto neuquino, como nosotros decimos que ese superávit llega donde los distintos barrios de la ciudad necesitan, donde los vecinos y vecinas, este tipo de obra da calidad de vida, ¿no? Porque recién conversábamos con los vecinos de la ciudad y dicen qué importante que se llegue con el asfalto. Estamos trabajando en ese marco de las 3.000 cuadras de asfalto y por supuesto que ya ha anunciado el intendente de la ciudad que el año que viene vamos a estar con el 100% de la ciudad asfaltada. Esto es muy importante, da calidad de vida, pero también permite que nos traslademos de un lugar al otro con mayor facilidad y con más tiempo, pero acá no solo tenemos la Avenida de Las Bardas, sino que previamente se desarrollaron otras obras importantes, como los miradores, como la ciclovía, como este espacio recreativo. Este es un sector de la ciudad que se está desarrollando muchísimo. Recordemos que está cerca del Polo Científico Tecnológico, a mí me gusta decir distrito, y que está previsto allí, además, que ya se comenzó la construcción del tercer edificio, 4 universidades que van a tener su espacio allí, una escuela de robótica, un tercer edificio del Polo Científico Tecnológico que apunta a la investigación biomédica, que también es muy importante en esta ciudad, más las empresas tecnológicas como Infotech y también la Universidad del Comahue, que se va a sentar allí con sus 4 institutos de investigación. Así que esta obra viene a poner en valor todo este sector de la ciudad, que digamos que es un sector, es el sector más nuevo de la ciudad y que se está desarrollando.
1: Así escuchábamos a María Pascualini, secretaria jefa de gabinete, luego de inaugurar el asfalto, la remodelación de la avenida y parque lineal Las Bardas. Hasta aquí la información desde la dirección de prensa de la Municipalidad de Neuquén. Muchísimas gracias y hasta mañana.
0: Muy bien, así pasaba el despacho municipal con Hugo Barros. Escuchábamos también a María Pascualini, secretaria de Jefatura de Gabinete. También estuvo presente ayer Alejandro Nicola, secretario de Infraestructura y Planeamiento Urbano.
3: La verdad que acá en este lugar que, bueno, hemos podido avanzar y concretar un montón de cosas. Hoy inaugurando esta avenida, que es una avenida de 1.500 metros, va desde el Polo Tecnológico hasta el barrio Patagonia, recorriendo todo esto que es un balcón de la ciudad, la verdad, este paseo. Nosotros lo primero que hicimos ya hace un par de años es poder desarrollar todo el paseo que comprendió lo que era la vereda, la bicisenda y los 7 miradores que balconean en distintos puntos sobre toda la ciudad. Después hemos avanzado con el pavimento del barrio, todo el Distrito 2 que tiene ya el 100% de pavimento. Y ahora concretando esta gran avenida que vincula todo este sector y le da un marco. Así que bueno, contento porque vamos avanzando y consolidando un sector muy importante de la ciudad. Es la expansión más importante que tiene la ciudad acá en la zona norte. Y ahora lo único que nos queda es completar todo lo que es la ampliación de la red de energía eléctrica y el alumbrado que vamos a tener, tanto ornamental como de vía pública, que son los dos, lo que está faltando, que es la parte eléctrica.
0: Así pasaba Alejandro Nicola, también estuvo presente allí una vecina, Vanessa Damaris.
4: Nosotros nos movemos como vecinos organizados porque no tenemos comisión y bueno, soy por ahí la que me encargo de hacer escuchar
5: siempre, así que nada, hoy acompañando y agradecida del progreso que tenemos en todo lo que es esta zona, con el asfalto, el paseo lineal y bueno, ahora el anuncio de la luminaria, que es lo que más deseamos para poder disfrutar a pleno todo este lugar que la verdad es soñado. Agradecerles porque el crecimiento que ha tenido el barrio, la verdad, en tan poco tiempo, somos un barrio muy jovencito, es muchísimo y bueno, nada, a seguir creciendo y seguir trabajando juntos para poder ser barrio, tener nuestra comisión vecinal y movernos con autonomía propia, como lo que somos, el balcón de la ciudad. En lo que es la primera y segunda etapa son 589 lotes, hoy somos más o menos 350, 400 familias ya viviendo. Ya entregaron el otro día 12 casas de lo que es el plan de provincia, así que bueno, creo que esta semana o la otra entregan otra tanda y bueno, ahí ya son 96 familias más que se vienen.

0: 17 minutos de las 8 de la mañana, el sueño de una ciudad mirando de frente a sus ríos completó su último casillero. Un fallo judicial dio luz verde para liberar el tramo sobre el río Neuquén a la altura del barrio Bocahue. Es el único sector que quedaba pendiente para garantizar el libre acceso al 100% de la ribera neuquina. Esto es lo que decía Juan Hurtado, secretario de Gobierno y Coordinación.
1: Recordarán que, como decía Latana, desde el inicio de la gestión empezamos a trabajar con los distintos privados que no dejaban la circulación libre de las costas del río. Tuvimos un buen acuerdo con el Rincón Club y después quedamos en negociaciones que llevaron bastante tiempo con el sector del barrio Bocahue. Esas negociaciones no pudieron avanzar, no encontramos un diálogo que nos permita llegar a un acuerdo, lo que nos obligó a emitir un decreto intimando al barrio a la apertura de las costas, al corrimiento de los alambrados para la libre circulación. No pudimos lograr tampoco el cumplimiento de ese decreto y de esa orden emitida por el intendente, con lo cual nos vimos obligados a recurrir a una instancia judicial. Después de un largo proceso, porque la interposición de la demanda fue a finales del año 2023, y después de una serie de recursos y en muchas situaciones acciones dilatorias por parte del barrio, logramos en un momento de diálogo lograr que el barrio se allane a la pretensión de la municipalidad, y con esto presentamos el acuerdo que fue homologado recién en el día de ayer, y con esto quedó que el barrio se allanó a la pretensión de la municipalidad. Esto significa que se le da la razón a la municipalidad en cuanto a los límites y al reclamo que se le hizo. De esta manera nosotros vamos a lograr la apertura total de la costa, el corrimiento de los alambrados y la circulación con un proceso de obra que vamos a iniciar en los próximos días. Bueno, esto es todo el frente del barrio, que nos va a llevar desde el mirador del río Neuquén hacia el paseo del Rincón Club, con un sistema, como recién lo explicaba Latana, que va a ser igual a todo el proyecto de la infraestructura que tiene el paseo costero.
0: Así pasaba Juan Hurtado, secretario de Gobierno y Coordinación. Estuvo María Pascualini, secretaria de Jefatura de Gabinete.
2: Esto es lo que nos va a permitir, como dijimos desde el principio, tener el 100% de las costas libres. Así lo habíamos planteado desde el primer día. Vamos a llegar con las mismas obras que venimos haciendo el recorrido del paseo costero. Hoy tenemos 36 kilómetros de paseo costeros abiertos de acceso libre para que las familias puedan disfrutar, para que los turistas, apostamos a una ciudad turística, tengan la oportunidad de recorrer las costas, no solo del río Limay, sino también del río Neuquén. Ya con esta sentencia, lo que nos va a permitir próximamente es avanzar con la licitación y poder dar inicio a las obras. Estas obras que son tan esperadas, que nos van a permitir, vuelvo a repetir, el 100% de las costas libres, que era lo que habíamos planteado al principio de gestión. Y también habíamos planteado, en el caso de esta apertura, que teníamos razón. Y esta sentencia lo que viene a traer es esto, confirmar que desde la Municipalidad de Neuquén, desde el primer día, teníamos razón. Nosotros teníamos planteado desde el inicio completar el 100% de las costas, ¿no? Por eso hemos llegado a 36 kilómetros. Hubo ahí una instancia judicial, que luego la va a explicar el doctor Hurtado, que fue los que nos puso un freno para seguir avanzando. Hoy tenemos un proyecto prácticamente listo, que seguramente vamos a tener que hacer algunos ajustes. Una vez que esos ajustes estén hechos, este proyecto se va a licitar y se va a dar inicio a estas obras para darle continuidad a esto que dijimos desde el primer día de gestión. Cuando asumimos la primer gestión, dijimos que nosotros íbamos a tener el 100% de las costas libres. Hoy ya es una realidad. Nosotros tenemos un proyecto de costas que lo venimos desarrollando alrededor de estos 36 kilómetros y vamos a dar continuidad a ese proyecto.

0: 23 minutos de las 8 de la mañana, el gobernador de la provincia participó de la segunda jornada de la décima edición del Foro Pymes Italia-América Latina, donde se abordó el potencial de Vaca Muerta para generar inversiones, desarrollar la industria y fortalecer cadenas de valor. Destacó la necesidad de articular entre el sector público y privado y ponderó la presencia de los estados y la planificación, la construcción de sustento social y el cuidado del medio ambiente. Escuchamos lo que decía el gobernador.
1: Muerta, sí, vale la pena aclarar que es una roca que está a 3.000 metros de profundidad, que es una condición necesaria pero no suficiente para que funcione. Muchos hablan de Vaca Muerta y piensan que es una lámpara de Aladino que se frota y sale riqueza. En realidad Vaca Muerta requiere mucha sinergia, mucha sincronización, un ecosistema armado que lo pueda llevar a elevar como lo estamos logrando entre todos, porque nos estamos complementando entre todos. Vaca Muerta es una roca de primera clase mundial que tenemos la oportunidad de producir gas y petróleo de manera industrial, ¿sí? No es lo que habitualmente piensa la gente, que es como los convencionales de hacer un pozo y fluyen. El gas y el petróleo hay que trabajar todos los días, hay que producir con método, hay que ser más eficiente. Y dentro del escenario que nosotros estamos visualizando es muy importante el cambio del paradigma, ¿no? Nos cambió el paradigma de un paradigma de la escasez a un paradigma de la abundancia. Pero lo importante es que este nuevo paradigma que se construye de poderle abastecer al mundo 6 veces lo que va a consumir la Argentina en los próximos 30 años para poder comercializarlo de distintas maneras, ¿no? Ya llenando los caños a nivel Cono Sur, ahora nos queda poder salir a Europa, por eso es muy importante la vinculación con Italia. Y creo que el gran trabajo acá es también de poder buscar las condiciones para que se pueda exportar el GNL, ¿no? Y en esto han colaborado todos los actores. Y en esto siempre rescato la visión estratégica que ha tenido Alberto Bereltignec, el gobernador de Río Negro, de poder generar una plataforma de exportación desde la Nor Patagonia. Eso nos permite visualizar un horizonte de otra manera. Y el trabajo que están llevando las empresas, por supuesto que es necesario, pero la presencia de los estados y la planificación, la mirada y la construcción de sustentabilidad social y el cuidado del ambiente creo que es vital y fundamental para que todo funcione, ¿no? La empresa solo no puede hacer nada, el Estado no puede hacer nada, pero sí el Estado nacional, el Estado provincial, los municipios, cada uno ha hecho lo que tenía que hacer como para que esto pueda funcionar, ¿no? A esto le agregamos una mirada importante que ha tenido toda la industria y en particular debo destacar la mirada que ha tenido Horacio Marín, ¿no? De asumir el desafío y de tener esa mirada de que en la Argentina podíamos hacer GNL. Yo recuerdo que muchos mencionaban en silencio, decía, va a ser imposible lograrlo, ¿no? Y ahí es donde aflora el argentino pesimista, que le gusta el tango, que es nostálgico, que el pasado siempre fue mejor y que no se anima a construir un futuro diferente. Y creo que Horacio fue vital a dar esos primeros pasos para poder contagiar al resto de la industria y que asumamos el desafío que nosotros podemos producir GNL y poderlo brindar al mundo, ¿no? Así que creo que en resumidas cuentas, Vaca Muerta es la gran oportunidad que tiene la Argentina y algo que al menos desde Neuquén lo tomamos de esta manera, ¿no? No es un desafío sectorial, no es un desafío de un partido político. Es un desafío generacional y nosotros lo hemos tomado así, por eso creo que es la última gran oportunidad que va a tener Neuquén de transformar su economía, pero viene de la mano también la última gran oportunidad de sacar adelante a la Argentina.

Muy bien, así compartíamos las palabras del gobernador Rolando Figueroa. Murió Chiche Hellblum a los 82 años, estaba internado por un cuadro respiratorio. El conductor y director de medios falleció este miércoles en el sanatorio Mater Dei tras una severa complicación respiratoria. Era su cuarta internación en lo que iba de este año. El periodismo argentino despide a una de las figuras más influyentes y polémicas. Samuel Chiche Hellblum murió este miércoles a los 82 años en el sanatorio Mater Dei del barrio porteño de Palermo, donde permanecía internado desde el martes por la mañana a raíz de un fuerte cuadro respiratorio.

Para este miércoles 9 de septiembre hay dos cortes de energía programados por la cooperativa Calf de 8 de la mañana a 13:30 horas Valentina Sur desde Ávila hasta Posadas entre Choel Echuel y Bustos Pérez. Luego de 8:45 a 12:45 horas Bombeo Epas de Leguizamón.

0: Vialidad Nacional informa que el paso internacional Pino Achado se encuentra habilitado, transitable con precaución para todo tipo de vehículos, calzada con hielo en sectores, zona con animales sueltos y posible caída de rocas en el kilómetro 48, portación obligatoria de cadenas físicas. Son las recomendaciones de Vialidad Nacional. También informa que el paso internacional Cardenal Zamoré se encuentra habilitado, transitable con precaución para todo tipo de vehículos, calzada despejada, bajas temperaturas, posible formación de hielo en sectores, mantener distancia de frenado, evitar maniobras de sobrepaso. Personal de Vialidad Nacional están allí operando, portación obligatoria de cadenas físicas. Actualizamos los datos del tiempo. Aquí en la ciudad tenemos 6 grados de temperatura con una sensación térmica de 4 grados, el cielo algo nublado, tenemos una humedad del 65%, el viento desde el oeste a 10 kilómetros en la hora con una visibilidad de 15 kilómetros, la máxima pronosticada para este miércoles 18 grados de temperatura, según lo que dice el Servicio Meteorológico Nacional, y para mañana jueves la mínima será de 5 grados y una máxima de 16. 31 minutos de las 8 en el país.
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3: Es la hora 8:31 minutos.
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0: Maravillosa canción, un clásico, sonando a esta hora de la mañana. Escuchamos al grupo Chévere, 25 Rosas.
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0: 6 grados de temperatura a esta hora de la mañana, con una sensación térmica de 4 grados centígrados, el cielo algo nublado, tenemos una humedad del 65%, el viento desde el oeste a 10 kilómetros en la hora y una visibilidad de 15 kilómetros. Un fuerte abrazo para nuestro querido oyente Carlitos, Carlos de Área Centro, dice: hola Néstor, buen día, ¿cómo estás? Yo tomando un cafecito y escuchándote, me pasas el tema de Gabriel Titán González, Amor en Silencio. Soy Carlos del Centro, que tengas un excelente día, abrazos y bendiciones, y el pulgar hacia arriba, dice por acá, es el clásico mensaje de Carlitos, así que bueno, en un rato vamos a compartir el solicitado para nuestro querido oyente.
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0: ¿Cómo estará el pronóstico del tiempo? ¿Vuelve el viento con todo a la región? ¿Cuándo y a cuánto llegarán las ráfagas? Son las preguntas. Las temperaturas bajo cero continuarán presentes en la ciudad para los próximos días. El detalle de la Autoridad Interjurisdiccional de Cuencas: el viento con ráfagas de hasta casi 70 kilómetros en la hora volverán nuevamente a la región en los próximos días. Al tiempo, continuará el frente frío con temperaturas bajo cero hacia el fin de semana. La AIC anticipa días de transición en Neuquén y la región. Tras un miércoles de sol, temperaturas agradables, espera un marcado descenso térmico con ráfagas de hasta 67 kilómetros en la hora, neviscas hacia el fin de semana sobre la meseta y la línea sur, luego de un inicio de semana marcado por cielos despejados y temperaturas templadas durante el día. La AIC presentó el regreso nuevamente del frío intenso, inestabilidad, un incremento sostenido en la intensidad del viento. El tiempo para este miércoles y jueves, para hoy, el organismo prevé la continuidad de las condiciones estables, con un cielo mayormente despejado durante gran parte del día, parcialmente nublado hacia la noche. La temperatura máxima alcanzará los 17 grados centígrados para esta tarde. No obstante, los valores mínimos continuarán ubicándose en torno al un grado de temperatura, acompañados por vientos moderados del sector sudoeste con ráfagas de hasta 33 kilómetros en la hora. Para mañana jueves 10 de septiembre marcará el inicio del cambio brusco en las condiciones climáticas, aunque la máxima se sostendrá en 17 grados centígrados, el cielo se presentará mayormente cubierto a lo largo del día. Hacia la noche las condiciones comenzarán a desmejorar con la entrada de un frente inestable, vientos provenientes del sudeste y ráfagas que alcanzarán los 52 kilómetros en la hora. Viernes, ¿qué pasará el viernes? Viernes de viento, inestabilidad y nevadas también en la región. El día crítico se registrará durante este viernes próximo. Se espera una jornada marcadamente inestable con un marcado descenso de las temperaturas, situándose la máxima en apenas 7 grados de temperatura para ese día, temperatura máxima, y una mínima que tendremos en 2 grados bajo cero. El viento será el protagonista del viernes, registrando velocidades sostenidas entre 53 kilómetros en la hora y ráfagas desde el sudoeste que podrían llegar a los 67 kilómetros en la hora. En paralelo, la AIC advirtió sobre la probabilidad de neviscas y precipitaciones invernales en los sectores de la meseta y la línea sur. Y un fin de semana helado, también, qué increíble el frío que vamos a tener. Por el pronóstico extendido de la AIC, el día sábado y domingo se prevé una rápida mejora en la nubosidad, pero con temperaturas heladas. El sábado amanecerá despejado con una máxima que no va a superar los 9 grados y un brusco descenso térmico durante la noche que llevará el termómetro hasta los 5 grados bajo cero. El viento dará una tregua para el día sábado Y finalmente el día domingo, el cielo estará parcialmente nublado, una máxima estimada en 14 grados centígrados y una mínima de 2 grados bajo cero, cerrando una semana de marcados constantes térmicos en toda la región. Así es que bueno, hoy tendremos prácticamente uno de los días más lindos, más agradables, cálidos por la tarde. Ya después, jueves, viernes, sábado y domingo, la inestabilidad, vientito, frío, ¿eh? Así que bueno. Un beso muy grande para nuestra querida Estelita. Dice, buen día Néstor, que tengas un lindo día, y me manda un rico mate amarguito, para el frío. Así que bueno, gracias Estelita. En un rato más ya llega algún tema lindo para vos, Así que bueno, te mando un beso grande. Cumplimos con Carlos de Área Centro, Amor en Silencio, Gabriel Titán González en la banda del Negro Videla.

Maravillosa canción de Sebastián sonando, La fe te ayuda día a día. Un joven ciclista que iba rumbo a su trabajo fue chocado y abandonado en la intersección de las calles Alderete y Río Diamante de aquí de Neuquén Capital. Este personal policial y una ambulancia del 100 acudieron al lugar para poder asistir a esta persona. Junto a él quedó un compañero de trabajo y una bicicleta con daños, visibles daños. La persona que manejaba el automóvil que rozó al ciclista no fue identificado. Lo dejó abandonado prácticamente, el tránsito no está afectado, por lo que se puede continuar circulando con normalidad. Esto es en calle Alderete y Río Diamante, es la información que llega.

55 minutos de las 8 en el país. Estamos en este día 9 de septiembre, 9 del 9. Impresionante. A ver qué nos dice por aquí nuestro querido Marquitos. A ver qué es lo que nos pide, porque Marquitos es más pedigüeño, Dios mío. A ver qué dice. Dice: buen día, Néstor. Acá Marcos de Chipo y el gran Fran en sintonía. Queríamos desearte una gran jornada. Queremos saludar a la seño Valeria, que está de cumpleaños, de parte de todo el equipo de la 221. Queremos abrazarla, que Dios la acompañe siempre. Dice: pásale porfis el feliz cumple. Dice: y una canción de Alejandro Sanz. Un abrazo grande, y manda de todo. Manda tortita virtual, sidrita virtual, mate, de todo. Así que bueno, un feliz cumple para la señora Valeria, que hoy está festejando su cumple. Hoy es su día santo.

Que la suerte siempre, siempre te acompañe, Valeria. Te saludamos también desde aquí de la radio y de parte de tus compañeros que te quieren un montón y te desean un feliz cumple. Y aquí llega la canción que solicitan los chicos ahí para Vale. Alejandro Sanz, Aquello que me diste.

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2: es la hora 9:02.
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Maravillosa canción de Los Iracundos, es La Lluvia que Cae, se llama este tema, este clásico del recuerdo. 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

El estado de rutas nacionales y pasos internacionales, parte de las rutas de vialidad nacional, todos los tramos se encuentran transitable con precaución. También te contamos que los pasos Cardenal Zamoré está habilitado, el paso Pino Achado también, el paso Mamuel Malal habilitado, portación obligatoria de cadenas.

El gremio Aten Capital convoca una conferencia de prensa esta mañana en el Consejo Provincial de Educación ante el incumplimiento del gobierno y la exigencia de la devolución de todos los descuentos por la intromisión a las plantas funcionales por parte de Invert, Román y Verdugo. Dice por aquí el gremio Aten Capital, el gobierno de Figueroa y su ministra son responsables que decenas de docentes el día 9 del mes de este 9 de septiembre no hayan percibido su salario como corresponde. Así también exigimos que la Comisión Directiva Provincial de Aten cese con su práctica antisindical, indicando ellos al gobierno el descuento, informa la Comisión Directiva de Aten Capital.

7 grados o 4 décimas es la temperatura actual, el cielo algo nublado. Tenemos también un poquito de sol que nos acompaña en esta mañana de miércoles. Una humedad del 59%, el viento desde el sudoeste a 10 kilómetros en la hora y una visibilidad de 15 kilómetros. Aquí llega la música para nuestra querida oyente Estela, Estelita, que le encantan los iracundos. Va cayendo una lágrima.

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0: más pronto.
1: 26 minutos de las 9 de la mañana, Denise Russo sonando a esta hora de la mañana. Actualizamos los datos del tiempo, 7 grados 4 décimas. Hoy, nos desayunábamos con esta información, esta triste noticia, el fallecimiento de Chiche Hellblum, una gran leyenda del periodismo argentino, conductor, también productor, director de algunos medios, se encontraba internado en el sanatorio Mater Dei desde ayer martes, y este miércoles por la mañana se conoció la triste noticia del fallecimiento del periodista, productor, Samuel Chiche Hellblum. Falleció a los 82 años, se encontraba internado por problemas respiratorios. Hellblum atravesaba desde ayer un nuevo episodio hospitalario, era el cuarto en el que iba de este año. El conductor presentó dificultades para respirar que motivaron su traslado al sanatorio Mater Dei, que es el mismo sanatorio que actualmente se encuentra Mirtha Legrand, allí internada, donde los médicos decidieron internarlo para estabilizar su cuadro. A mediados de mayo había sido internado en terapia intensiva en el sanatorio de Los Arcos tras sufrir una trombosis en el tobillo. Durante su hospitalización le habían realizado un stent en una de sus piernas y ante este cuadro había tenido una caída a la que no había presentado mucha atención. No habían trascendido mayores detalles sobre el tratamiento que estaba recibiendo, aunque desde su entorno explicaron que Hellblum había sido internado por un problema respiratorio que se desprendía de su patología de base, y habían aclarado que no se trataba de una complicación nueva. Incluso contaron que hasta el día anterior el periodista se encontraba trabajando con normalidad y armando un nuevo programa de streaming. Así que bueno, impresionante la carrera de Chiche Hellblum. Un periodista que dio hasta último momento, ha trabajado. La verdad que admirable en ese sentido, no se quedaba quieto en su casa, sino que trabajaba todos los días, prácticamente se lo podía ver en Canal 9, en Crónica, también participando de algunos streaming, y como productor además.

0: Bueno, la mayoría de los medios de comunicación, de la televisión, programas matinales, se están la mayoría refiriéndose al fallecimiento de Chiche Hellblum, que falleció hoy a los 82 años, tras permanecer internado por una afección respiratoria. Con una gran extensa trayectoria, arrancando en los medios gráficos, también gran participación de radio, televisión, así que bueno, es lamentable la noticia del fallecimiento de Chiche Hellblum. Nos vamos a las tandas, allá venimos.
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4: Es la hora 9:30.
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6: Estuve mirando unos videos, varios, no uno solo, donde una persona, un domador, así se le llama, un domador, comparte su vida con leones, otro con tigres, otro con dos panteras, otro con un leopardo, y así. Y yo decía, cuando miraba estos videos, qué coraje, qué valentía para compartir con animales salvajes en ciertos momentos, ¿no? También vi un documental en televisión de alguien que se dedicaba a criar lobos y estaba con la manada de lobos. Estudian el comportamiento de estas fieras salvajes y comparten con ellos, y lo logran, ¿eh? Claro, ninguno de nosotros se atrevería, yo tampoco. Yo no me atrevería a meterme en una jaula con un león adentro de la jaula. Pero lo que quiero explicar es lo siguiente. Los animales entienden disciplina. Disciplina cuando, por supuesto, están también guiados con amor, enseñados con amor. Quiere decir que el amor impide que estas fieras salvajes se devoren al domador. A veces sí, a veces pasa que los leones o los tigres matan al domador. Pero como norma general, estas personas muestran un afecto tan grande que estas fieras salvajes los cuidan, los valoran. Y esto es impresionante, de verdad. O sea, quiere decir que los animales no solo que entienden disciplina, sino que entienden y aceptan y reciben el amor de los humanos. Entonces, hay algo especial que nos enseña la vida. Primero, que a los animales le podemos enseñar ciertas tareas, ciertas cosas, y las cumplen. Dígame si no, seguramente vos tenés una mascota en tu casa. Nosotros hemos tenido mascotas y realmente los perritos para nosotros son muy, muy buena compañía, y además de guardianes. Pero también los animales entienden disciplina. Y al respecto, el Salmo 32 dice así: no seas como el mulo o el caballo, que no tienen entendimiento, que necesitan un freno y una brida para mantenerse controlados. Por supuesto, cuando se descontrolan los caballos o los mulos, las mulas, hay que sujetarlos con el freno, como decimos, ¿no? Yo sé andar a caballo, me encanta andar a caballo. Aprendí en la cordillera a andar a caballo, salíamos a predicar a las montañas en caballo, y es muy lindo. Pero el caballo, cuando toma afecto con su dueño, con su montador, o como se le diga, el caballo sabe con quién va, se da cuenta cuando hay verdadero afecto. Pero para controlarlos, si están en este caso descontrolados, hay que sujetarlos, igual que a las mulas. Entonces debemos cuidar nuestra vida y aprender también nosotros de ellos a sujetarnos. ¿Y cómo nos sujetamos? Por supuesto, no nos van a poner riendas. Pero el sujeto o aquello que nos sujeta de la vida degradante es la Escritura, es la palabra de Dios. Es lo que dice la Biblia. Las cosas malas, los malos deseos, o si surge algún mal deseo, se sujetan cuando conocemos la palabra de Dios. O sea que nosotros como personas tenemos la capacidad de rechazar aquellas cosas que nos alejan del plan perfecto de Dios, que nos trasladan al camino peligroso, el camino donde está lleno de lodo, donde es inseguro caminar, donde puede que haya un pantano, o arenas movedizas, u otra cosa. Entonces, tenemos también nosotros la capacidad, como los animales, de recibir amor, de dar amor, de compartir con amor, y también de ser disciplinados, en este caso, por Dios y por su palabra, para conducirnos de una forma mejor. Entonces, si los animales aceptan el amor, nuestro amor, como estas personas que crían leones desde pequeñitos y estos leoncitos luego los reconocen a su cuidador y no los matan, al contrario, están felices de volver a verlos nuevamente. Yo he visto estos videos y he quedado impresionado con eso. Entonces, si los animales pueden recibir amor, ¿qué te impide a vos recibir el amor de Dios? Si los animales entienden disciplina como el caballo o la mula, ¿qué te impide a vos aceptar la guía de Dios a través de su palabra que frena tus malos deseos para que no los lleves a cabo? Es muy sencillo. Se dan cuenta que servir a Dios es sencillo. Los animales pueden entendernos. Ahora, vos y yo, tenemos que entender a Dios y qué es lo que nos quiere decir, ayudándonos a frenarnos del pecado. Que Dios te bendiga.
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0: 45 minutos de las 9 de la mañana en todo el país. Aquí estamos a través de Radio Libertad Neuquén. 7 grados, 4 décimas es la actual temperatura. El mercado concentrador del Neuquén abrió por primera vez sus puertas un sábado y la propuesta tuvo una muy buena recepción de las familias durante 4 horas, donde vecinos y clientes habituales pudieron recorrer los puestos, aprovechar la variedad de productos y los precios. La iniciativa continuará este sábado 12 de septiembre y también durante 2 sábados del mes de octubre. Pero para que nos cuente la experiencia, lo que se viene, vamos a hablar con Diego Molina, presidente del Mercado Concentrador de Neuquén, quien tan amablemente nos atiende en la mañana. Diego, buen día, Néstor te saluda. ¿Cómo estás?
1: Buen día, Néstor. ¿Cómo está? Buen día, Néstor, la audiencia.
0: Muchísimas gracias, Diego, por la comunicación. ¿Cuál es el balance que hacen en esta primera apertura, un día sábado, donde bueno, la gente aprovechó a comprar allí, buscando precios, productos? ¿Qué nos puedes contar?
1: Bien, la experiencia o los resultados son bastante buenos, alentadores. Hemos tenido buena respuesta de parte de los clientes habituales y aquellos que vinieron, mucha gente vino por primera vez también, que no lo podía hacer durante los días y horarios habituales. Entonces, bueno, ante esos reclamos también fue un poco la idea de trabajar los sábados. Y bueno, sí, realmente esperemos y estamos trabajando para que los próximos sábados pueda ser un poquito mejor y bueno, tener mejores resultados, ¿no?
0: Bien. ¿Qué productos fueron lo que más buscó por ahí la familia, las familias neuquinas o bueno, de todas localidades aledañas también que se acercan para comprar sus productos?
1: Mirá, básicamente lo principal vienen, recorren las naves, las dos naves principales que son donde se ofrece todo lo que es frutas y verduras. Y después también tuvo mucha actividad la parte de anexos, donde tenemos todo lo que son alimentos secos, carnes, distribuidoras de pollo, venta también tenemos la fábrica de pastas y varias carnicerías, dos o tres carnicerías, en donde bueno, han encontrado realmente buenos precios y buenos productos, así que se vio mucha gente circulando por todo el mercado y eso es lo que estábamos buscando con esta nueva propuesta.
0: Diego, se analiza por ahí que con el tiempo estén abiertos todos los puestos y los días sábados, o es por el momento arrancan así con 2 sábados abiertos de cada mes.
1: Sí, la idea era esa, era analizar, ver el flujo y las respuestas tanto de los clientes habituales como de aquellos que no son habituales y bueno, tener un panorama. Por eso también dijimos, bueno, no solamente es uno o dos fines de semana, sino a lo largo de dos meses, ver y ahí sentarnos de vuelta junto con los operadores y productores y ver qué resultado obtuvimos y si realmente vale la pena seguir adelante con esta propuesta o no. Pero bueno, dado los resultados que ya hemos visto, lo más seguro es que continuemos y veamos cómo enfrentar de aquí en adelante esta nueva propuesta.
0: Diego, ¿hay solicitudes de productores de la provincia que tengan la posibilidad o tienen ganas, ¿no?, de incorporarse, por ejemplo, ¿no?, los chivitos del norte neuquino, un ejemplo?
1: Sí, bueno, justamente en lo que estamos trabajando para bueno, un poco diversificar un poco más la oferta esos días. Y bueno, ahí tenemos ya el compromiso de la gente de la Cordec, que ya ha venido varias veces al mercado a ofrecer sus productos. Bueno, la idea también es sumarlos a ellos, no para este sábado que viene, sino ya para el primer sábado de octubre. Y estamos también en tratativas con la gente de Salmon Trout, que son los que producen las truchas en Alicurá, y también traer productos de ellos y ver cómo los podemos ofrecer a la gente que venga durante el fin de semana.
0: Bien. ¿Cuáles son las expectativas para este sábado? Nos decís los horarios, a partir de qué hora y hasta qué hora tienen tiempo las
1: Sí.
0: familias de ir.
1: Los sábados los horarios son de 9 a 13 horas. Bueno, recomendamos que vengan tranquilos, total hay espacio suficiente, que recorran tranquilos las dos naves, que vayan a los productores de la zona, puedan comprar lo que viene directo de las chacras y después, bueno, un poco recorrer también los anexos donde no solamente tenés las frutas y verduras, sino que tenés otros productos, donde realmente vas a encontrar una diferencia bastante grande con el almacén de cercanía o con el supermercado.
0: Muy bien. Diego, te agradezco muchísimo tu tiempo, gracias por toda la información y bueno, estaremos en contacto en cualquier otro momento. Te mandamos un abrazo,
1: Bien.
0: gracias.
1: Muchas gracias y lo esperamos el sábado.
0: Hasta luego. Diego Molina, presidente del Mercado Concentrador del Neuquén, bueno, hablando sobre este balance que han hecho de esta primera apertura que se dio el pasado sábado y que este sábado que llega el 12 de septiembre también estarán abriendo las puertas del mercado concentrador donde fue impresionante la cantidad de familias que asistieron buscando precios, productos frescos, impresionante, es hermosa las verduras que hay allí, lo que usted puede encontrar, e incluso mucho más barato que lo que sale en el barrio, ¿no? En los supermercados, tienen esa posibilidad de buscar los precios. 2995-8245-82 para WhatsApp. Estamos hasta las 12 del mediodía con 120 m.

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2: Es la hora 9:56 minutos.
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0: 8 minutos de las 10 de la mañana en todo el país. Aquí estamos a través de Radio Libertad Neuquén. 7 grados, 4 décimas es la actual temperatura a esta hora de la mañana. Neuquén se prepara para recibir una nueva edición de Edifica Neuquén, el encuentro que reúne a empresas, profesionales, instituciones y distintos actores vinculados a la construcción, al desarrollo urbano. Se va a llevar a cabo del 10 al 12 de septiembre en el Centro de Convenciones Domuyo, que será escenario de esta gran propuesta. Pero para conocer todos los detalles, vamos a hablar con Soledad Fernández, coordinadora de producción de Edifica Neuquén, quien tan amablemente nos atiende en la mañana. Soledad, buen día. Néstor te saluda. ¿Cómo estás?
1: Buen día, Néstor. ¿Cómo estás?
0: Muy bien, Sole. Gracias. Bueno. Gracias por la comunicación, por estar a disposición. ¿Qué vamos a encontrar en esta tercera edición de Edifica Neuquén?
1: Bueno, primero que nada, gracias a vos por el llamadito y la posibilidad de comentarle al público lo que significa Edifica. Edifica es la expo de construcción más grande de Neuquén, de la Patagonia, y vamos a encontrar sistemas de construcción de distintos sistemas de construcción, charlas, expositores, tenés también el sector de...

0: Homi Deco. Vas a encontrar de todo, todo lo referido a lo que es construcción. A ver, participan más de 150 empresas, así es que es un evento muy grande en esta tercera edición. Estamos muy contentos.
1: ¿Qué actividades se van a desarrollar? ¿Están previstas para las 3 jornadas?
0: Van a haber charlas. El evento se va a realizar jueves, viernes, sábado y domingo. Del jueves al sábado inclusive van a haber charlas. ¿Sí? Tenés, por ejemplo, viene Jorge Giacobbe, que es analista político. Él va a hablar sobre el clima social y político de la Argentina actual. Sebastián Guerrini, especialista en diseñar marcas. Él va a hablar también, va a dar una charla de espacios que cuentan historias. También tenemos Jonathan Lloydi. Vas a encontrar a lo largo del jueves, del viernes y el sábado, charlas, bueno, también contacto directo con las empresas, con los distintos modos de construcción, materiales. También te vas a encontrar con la Globa de Home Deco, que tenés, bueno, todo lo que es decoración de alto nivel para el hogar y demás. Y después también tenés el Impulsa, Edifica Impulsa, que es el sector de emprendimientos que generó Edifica para generar la comunidad emprendedora de Neuquén. Así que tenés, desde que pensás en construir una casa, una oficina, hasta la decoración, la última velita de tu casa.
1: Muy bien. Sole, bueno, está abierta para toda la comunidad, todo el público en general, ¿no?
0: Es con entrada libre y gratuita, puede ir todo el mundo. Van a sortear una casa con viviendas rocas, así es que es una linda oportunidad también para poder participar y tener la chance de ganarte una casa, una vivienda.
1: Qué bien, ¿eh?
0: Sí,
1: Está muy buena esta
0: fantástico.
1: propuesta.
0: Sí. Imagínate, vas a pasear, a ver distintos materiales de construcción, pasás por la Globa de Home Deco para comprarte decoración, muebles, cocinas para tu casa, pasás por el Paseo de Emprendedores y tenés la chance de ganarte una casa.
1: Genial. Sole, y la gente que quiera participar debe inscribirse previamente, acreditarse, directamente va.
0: Vas y cuando llegás ahí te anotás y participás del sorteo.
1: ¿Qué se va a encontrar la gente, digamos, a diferencia de la edición pasada?
0: A diferencia de la edición pasada, bueno, nuevas marcas que se sumaron. También vas a tener módulos para que puedas entrar y transitarlo como si entras a un hogar. También tenés nuevas marcas que apuestan. Este año está Domuyo y también el predio que está frente a Domuyo con nuevas maquinarias. Así es que van a haber muchas más marcas, muchas más opciones, no solo para quien está construyendo, sino también para empresas, para hacer relaciones, para generar contactos. Tenés PIS para comprar pisos, azulejos, grifería, herramientas, camiones, maquinarias, camionetas, todo, absolutamente todo, todo reunido en estos 4 días, en este evento que es Edifica Neuquén, que cada vez crece más y más.
1: Sole, y por ejemplo, empresas, ¿desde qué lugares vienen, de distintos puntos del país, regionales?
0: Empresas regionales, tenés empresas de Buenos Aires, de Córdoba, de todas partes, de todas partes. La Patagonia entera y después tenés de distintas localidades, vienen de todos lados.
1: Ok,
0: Al igual que
1: hacemos.
0: los speakers, vienen también de todos lados.
1: Muy bien. Hacemos entonces la invitación para toda la gente que desee irse a dar una vuelta allí por el Centro de Convenciones Domuyo a partir de mañana. Entonces, Se podrá vivir una linda experiencia recorriendo, averiguando precios, contactos. Va a estar muy, pero muy interesante.
0: Sí, la verdad que sí, es muy prometedora. Ya el año pasado lo fue un éxito total y este año con muchas novedades, distintas marcas y demás, promete. Y bueno, el sorteo de una vivienda que no es un tema menor. Y después, bueno, todas las charlas donde hablamos de economía, de todo lo que nos interesa, va a estar muy interesante. El evento es de jueves a domingo, de 9 a 19 horas.
1: Muy bien. Soledad, te mandamos un fuerte abrazo. Muchísimas gracias por la comunicación y la invitación también.
0: Por favor, muchas gracias a ustedes y los invitamos a todos a que vayan, se den un paseo, que hay cosas maravillosas. En todos los sectores que están, hay cosas muy lindas, innovadoras.
1: Muy bien. Soledad, que
0: También
1: tengas.
0: tenemos,
1: Sí.
0: permítime un segundito antes de cortar, comentarte que también tenemos sistemas constructivos sustentables, que también es interesante. Así es que para aquellas personas que les interese por ahí vivir un poquito más sustentables y más amigables con el medio ambiente, también van a encontrar eso. Así que es interesante.
1: Bien, todos los sectores entonces.
0: Todos los sectores, todo lo que buscas.
1: Perfecto. Sale que tengas un lindo día. Gracias.
0: Dale, vos también. Un
1: Hasta
0: saludo.
1: luego.
0: Hasta luego.
1: Así compartíamos la charla telefónica con Soledad Fernández, coordinadora de producción de Edifica Neuquén, que llega del 10 al 10, 11, 12 y 13. Durante 4 jornadas se va a vivir allí en el espacio del Centro de Convenciones Domullo, allí en la isla 132. 17 minutos de las 10 en el país.

0: 9 grados 6 décimas la actual temperatura aquí en la ciudad de Neuquén. Tenemos una humedad del 51%, el viento desde el oeste a 13 kilómetros en la hora y una visibilidad de 15 kilómetros. Hoy llegaremos a los 18 grados centígrados según el Servicio Meteorológico Nacional. La ciudad de Neuquén alcanzó un nuevo objetivo en materia de acceso al río. El 100% de sus costas quedan libres. La justicia autorizó liberar el último sector pendiente ubicado a la altura del barrio Bocahue. Para conocer estos detalles, el impacto de esta medida, vamos a hablar con María Pascualini, secretaria jefa de gabinete del municipio capitalino, quien tan amablemente nos atiende en la mañana. María, buen día. Néstor te saluda. ¿Cómo estás? A ver si no se escucha María por acá. A ver, ahí está. María, buen día. Néstor te saluda. ¿Cómo estás?
1: ¿Qué tal? Muy buenos días, Néstor. ¿Cómo estás?
0: Muy bien, María. Preguntarte, ¿no? ¿Qué significa para la ciudad de Neuquén haber logrado el 100% de sus costas libres?
1: La verdad que es muy importante. Nosotros, desde el primer día de gestión, dijimos que la ciudad de Neuquén tenía que tener el 100% de acceso a sus costas libres. Habíamos estado trabajando con otros barrios de la ciudad, como era el caso del barrio Rincón Club de Campo, como la Zagala, y nos quedaba este sector de la ciudad sin poder acceder a las costas. Tuvimos varias reuniones, el intendente llevó adelante un decreto donde intimaba a que se sacara el cerco perimetral. Eso no ocurrió, se judicializó la situación y, bueno, finalmente en el día de ayer se dio a conocer que el barrio Bocahue se allanó a lo que pedía la municipalidad del primer día de gestión, ¿no? Que era el acceso a las costas libres, así que ahora con esta decisión se va a adecuar el proyecto ejecutivo, se va a llamar a licitación y se va a llevar adelante la obra como estaba previsto. Que va a ser una obra de características similares a la que tiene Rincón Club de Campo, es decir, lo que es el Parque Agreste.
0: María, ¿y quedan otros sectores, por ejemplo, de la ciudad, de la costa, ya sea, bueno, Limainó, Neuquén, que requieran estos accesos para la ciudad?
1: Ahora ha quedado el 100% de las costas libres. Hay alguna situación para resolver debajo de una línea de tensión, eso, pero el acceso allí es libre. Así que, bueno, lo que vamos a hacer ahora es el desarrollo de este paseo costero, que nos va a permitir llegar a ese objetivo que era 100% de costas libres.
0: Bien, así más que bueno.
1: El día sábado, justamente, que es el aniversario de la ciudad, el sábado a las 11 de la mañana vamos a estar inaugurando 3 kilómetros del paseo costero sobre la calle Figueroa al final, que es sobre el río Neuquén, que es un lugar donde los neuquinos y neuquinas no conocíamos. Y creo que hay muchos que dicen dónde está, y que seguramente después de la inauguración lo van a ir a recorrer. Teníamos muchos kilómetros sobre nuestro río que no conocíamos, porque teníamos una ciudad que estaba de espaldas al río y ahora tenemos una ciudad que mira al río.
0: Exactamente, y lo que elige también la gente de afuera, el turista, el visitante, conocer estos lugares.
1: Totalmente, los neuquinos, que disfrutamos muchísimo, por supuesto, muchísimo de estos espacios, ¿no? Que no solo los usamos en verano, porque vos vas un domingo al río y la gente hace actividad física, toma mate, va en familia. Es decir, nosotros los neuquinos disfrutamos mucho de los paseos costeros.
0: Muy bien. Y bueno, se acerca también nuestro aniversario de la ciudad, no es para menos, seguramente habrán actividades, en este caso, como ya adelantabas.
1: Sí, Feria del Libro, el viernes a las 9 de la mañana inauguramos la Feria del Libro. Mañana vamos a estar durante la mañana inaugurando Peumallén, asfalto sobre Peumallén, el barrio del sector Peumallén, y a la tarde, a las 5 de la tarde, vamos a estar inaugurando la plaza temática Mafalda en el barrio Confluencia.
0: Bien, va a estar lindo. Mari, bueno, como siempre te agradecemos muchísimo tu tiempo, gracias por la comunicación y toda la información que nos brindaste.
1: Muchísimas gracias a ustedes, un abrazo.
0: Gracias, igualmente, hasta luego. María Pascualini, secretaria jefa de gabinete del municipio capitalino, hablando sobre esta novedad, ¿no? La ciudad de Neuquén alcanzó un nuevo objetivo, que es en materia de acceso al río. Queda al 100% entonces de sus costas, quedan libres. La justicia autorizó liberar el último sector pendiente, que era allí a la altura del barrio Cerrado, Bocahue, donde, bueno, ya la municipalidad puede pensar en hacer las obras, los proyectos, para que la gente tenga acceso y pueda recorrer también ese sector, que por el momento, hasta ahora, no está habilitado, pero bueno, que ya prontamente llegará el momento. 9 grados, 6 décimas la actual temperatura aquí en la ciudad de Neuquén. 299-582-4582 para WhatsApp.

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3: Es la hora 10. 29 minutos.
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bueno, lo que escuchamos a los auténticos Caligaris, Te Quiero Tanto, es una fusión, ¿eh? Es como una banda, son dos bandas, que es los Caligaris y los Auténticos Decadentes, pero formaron los Auténticos Caligaris y han hecho esta versión espectacular de el gran Sergio Denis.

0: El nuevo radar, bueno, son dos, que va a tener Piedra del Águila, ya tiene autorización y cambia las reglas para quienes circulen por la ruta 237. El sistema detectará velocidad, adelantamientos indebidos y falta de luces bajas. Vamos a escuchar lo que decía al respecto el intendente de la localidad de Piedra del Águila. Estamos hablando de Julio César Hernández. Explicó en qué consiste la puesta en funcionamiento de radares de control de velocidad, lugares donde estarán ubicados, las velocidades máximas permitidas y cómo se va a notificar las infracciones. Estuvo hablando con nuestros colegas de Radio Saihueque.
1: El día de ayer, desde el día que salió la disposición publicada por el boletín, bueno, empezaron a aparecer las emisoras de la provincia, ¿no? De Neuquén Capital y de otros lugares, también de canales de televisión, precisamente para poder aclarar y explicar cómo es el proceso, cómo va, sabiendo de que ya es un hecho de que está habilitado, ¿no?, el proceso de radares. Bueno, nos queda ahora el trámite, todo lo que es el trámite administrativo posterior a esta disposición, que tiene que ver con la señalética, con los anuncios de vialidad nacional para que nos autoricen la finalidad y la puesta en funcionamiento. La disposición te habilita el equipamiento porque fue un proceso muy largo, ¿no? Entonces muchas cosas han pasado y llegamos a este momento en donde por fin se pudo publicar y obviamente a través de un pedido de la comunidad de poner métodos de control de seguridad en la ruta, nos llevó a pensar en esta posibilidad de poner un radar y fotomulta, ¿no?, que son las dos que se han habilitado. Por un lado está el radar, que es obviamente lo que toma la velocidad máxima en ruta en zona urbana, que es de 60 kilómetros, y la otra parte es lo que toma imágenes como adelanto en zona no permitida y luces bajas obligatorias. O sea, de eso se trata la instalación de este equipamiento. Lo que uno trata de hacer comprender en todo esto es que es una herramienta, el radar es una herramienta de concientización. Pueden haber 10.000 opiniones en contra y otras muchas a favor, porque entiendo yo, y así por ese motivo fuimos, que lo llevamos un poco, lo empujamos a que esto saliera, de que hay que concientizar y hay que de alguna manera hacer entender de que la zona transitable en ruta en la localidad, como zona urbana, tiene que ser 60. Lo digo porque la ruta nos atraviesa, es una ruta no solamente en época turística como antes pasaba, ¿no?, eran quincenas muy marcadas, sino que ahora permanentemente de viernes a domingo a la noche y durante la semana en sí, es mucha la frecuencia vehicular que hay.
0: Muy bien, así pasaba este fragmento, este audio del intendente de Piedra del Águila, Julio César Hernández, explicando en qué consiste esta puesta en funcionamiento de radares de control, de velocidad, lugares donde están ubicados, van a estar y las velocidades máximas permitidas, cómo serán notificadas las infracciones.

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1: 50 minutos de las 10 de la mañana. Tenemos actualmente 9 grados 6 décimas con una sensación térmica de 7 grados 7 décimas. El cielo algo nublado con una humedad del 51%. El viento desde el oeste a 13 kilómetros en la hora y una visibilidad de 15 kilómetros. Hoy llegaremos a los 18 grados de temperatura. Es lo que indica el Servicio Meteorológico Nacional para mañana jueves. La mínima será de 5 grados y una máxima de 16. Ya a partir del viernes, incluso el fin de semana, vamos a tener temperaturas muy, pero muy bajas. Incluso sábado llegando a los 5, 6 grados bajo cero, lo que dice la AIC. Vamos a tener máximas de 7 grados, de 10 para el fin de semana, así que bueno, va a estar bastante, bastante fresquito. Nos quedamos con los clasiqueros haciendo música.

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2: Es la hora 11, un minuto.
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0: 11 minutos de las 11 en el país, aquí estamos en Radio Libertad Neuquén hasta el mediodía acompañándote con 120M. Neuquén vuelve a ser sede de una de las propuestas educativas más importantes de la región. Estamos hablando de la Expo Vocacional. Durante 3 jornadas, estudiantes, familias podrán conocer carreras, becas, instituciones, universidades, distintas alternativas para continuar sus estudios. Pero para conocer estos detalles vamos a hablar con Matías Lamboglia, director de comunicación de Esidense, quien tan amablemente nos atiende en la mañana. Matías, Néstor te saluda. ¿Cómo estás?
1: ¿Qué tal? Buenos días. ¿Cómo estás vos?
0: Todo bien, Mati. Muchísimas gracias por estar a disposición, por tomarte unos minutos. Sé que estás a mil, pero gracias.
1: No, por favor, estamos aquí, sí, desde el lugar de los hechos. con el primer día, a pocas horas de haber abierto las puertas, y la verdad que con un espacio DUAM colmado de jóvenes en este momento, recorriendo cada uno de los espacios, así que felices con haber abierto las puertas.
0: Bien, así que bueno, ¿a partir de qué hora ya comenzó?
1: A las 9 de la mañana, vamos a estar estos 3 días desde las 9 a las 17, así que hace un par de horitas que comenzamos y ya es mucho el tránsito acá de chicos y chicas. Una postal, la verdad que entusiasma muchísimo, porque hay muchísima gente recorriendo cada uno de los espacios y nos esperan seguramente 3 días muy intensos.
0: Muy bien. Bueno, es una exposición de muestra educativa. ¿Con qué se va a encontrar la comunidad que desee acercarse?
1: Bueno, se va a encontrar con 3.200 metros cuadrados de exposición. Contarte que es récord total de metros para la Expo Vocacional. Por eso hablamos de la Expo más grande de la historia. Un evento que propone un contacto directo y un acercamiento a un montón de instituciones, de universidades, de institutos, conocer carreras, oficios. Estas son un poco las alternativas que se ponen en juego aquí, que se recorre libremente la exposición y se va interactuando en cada uno de los stands, conociendo planes de estudio, modalidades de estudio, y todo está aquí diseñado para una experiencia completa, sobre todo para estudiantes de cuarto, quinto y sexto año secundario, ¿no?
0: Bien. Matías, ¿cuántas instituciones estarán participando de esta edición?
1: Tenemos cerca de 60 instituciones, están, como les decía, oferta pública y privada, universidades, Universidad Nacional del Comahue, de Río Negro, de La Pampa, de Bahía, de Avellaneda, de Córdoba, distintas instituciones también privadas, algunas que se suman este año, otras que nos vienen acompañando. La verdad que es muy nutrido el panorama de opciones y el abanico de alternativas que se pone aquí sobre la mesa en Expo Vocacional.
0: Bien, así que bueno, toda la gente allí también tiene la posibilidad de ser orientados vocacionalmente. También habrán charlas informativas, allí están los representantes, las caras de cada institución para llevar a cabo, digamos, todo lo que desee saber, en este caso un alumno, ¿no?
1: Claro, en cada stand se toma contacto directo con cada institución y después están las charlas de orientación vocacional, que son aspectos generales, herramientas vinculadas a la autopercepción, a la detección de intereses, de habilidades, a descubrir un proyecto de vida y a pensar en ese futuro que se abre paso cuando uno ingresa al secundario, ¿no? Así que es un evento muy completo, una propuesta del gobierno de la provincia de Neuquén, implementada a través de Esidense, del Ministerio de Juventud, Deportes y Cultura, que abre sus puertas y que está disponible para aprovechar de distintos ejes, ¿no?
0: Matías, también llegan estudiantes de otras localidades, ¿no? Para ver las alternativas que hay.
1: Sí, la verdad que es una bastante federal la convocatoria. Si bien nosotros realizamos ediciones en Zapala y en Chosmalal, por ejemplo, este año, bueno, la de Neuquén y Doha, que es un factor de atracción para estudiantes de distintas localidades, también de otras provincias, de Río Negro, de La Pampa. Es un encuentro muy federal el de la Expo Vocacional y una propuesta completa que permite y que incentiva la llegada de distintos puntos del territorio, ¿no?
0: Muy bien. ¿Le recordás a la gente dónde están ubicados actualmente para que tenga en cuenta y vaya cualquiera de estos días?
1: Sí, nosotros estamos en Espacio Duom, que es pegadito al aeropuerto, junto al acceso al aeropuerto, el predio del Centro de Eventos y Convenciones de aquí de Neuquén, y estamos hoy, mañana y pasado, de 9 de la mañana a 5 de la tarde.
0: Muy bien. Perfecto. Matías, como siempre, muchísimas gracias por el contacto. Te mando un fuerte abrazo. Gracias.
1: Gracias, maestro, a vos por siempre el interés, por ayudarnos a difundir este tipo de propuestas. Y te agradezco muchísimo el contacto.
0: Para eso estamos. Un abrazo. Gracias, Mati. Hasta luego. Hasta luego. Matías Lamboglia, así estaba pasando el director de comunicación de Sidense, allí en el espacio Duam, donde se está llevando a cabo la expo vocacional. Son tres jornadas de 9 a 17 horas donde puedes encontrar asesoramiento gratuito para universidades, institutos, todo lo que tenga que ver, ¿no? Con la educación, muchos chicos que están allí presentes, donde van, investigan qué es lo que puede estudiar, qué es lo que me gusta, asesorarse de todo prácticamente. Que en todos los lugares donde ha estado la expo vocacional, tanto en Chosmalal, en Zapala, han tenido muchísimo, muchísimo éxito, mucha gente que se acerca, sobre todo estudiantes, van a ver qué es lo que podemos hacer de la vida, cómo nos pueden ayudar, se averigua prácticamente todo.
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0: Un abrazo muy grande para nuestro querido amigo Roque. Dice: buen día, Néstor. ¿Me podrías pasar el tema Herido de Germain? Dice: muchas gracias. Saludos, Roque. Así que bueno, para nuestro Roque, llega Herido con la voz de Germain.

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Maravillosa canción de Ana Gabriel, Hay Amor, se llama este clásico lindo de los noventas, sonaba mucho Hay Amor de Ana Gabriel. Tenemos actualmente 11 grados la actual temperatura, con el cielo algo nublado, con una humedad del 49%, el viento desde el sudoeste a 19 kilómetros en la hora, con una visibilidad de 15 kilómetros. Hoy llegaremos a los 18 grados de temperatura máxima. Para mañana jueves, la mínima será de 5 y una máxima de 16. Tandas, ya venimos.

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1: Es la hora 11:31 minutos.
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1: Maravillosa interpretación, Roberto Goyeneche, Afiches, sonando a esta hora del mediodía, prácticamente ya nos estamos acercando. Qué lindo tango. ¿Y a usted cuál le gusta? Si alcanzamos, obviamente que tenemos unos minutos más, pídalo al 2995-824582. ¿Qué tanguito tiene ganas de escuchar en este mediodía? La Orquesta Sinfónica del Neuquén se presenta en Neuquén, Plotier y Centenario. La propuesta Música para Voz, presentada por la Fundación del BPN, ofrecerá 4 conciertos gratuitos entre este miércoles 9 y al sábado 12, de 12 de septiembre, bajo la dirección del maestro Andrés Tolcachir. La Orquesta Sinfónica del Neuquén llevará adelante una propuesta denominada Música para Voz, con presentaciones en distintos espacios de Neuquén, Plotier y Centenario. Por ejemplo, te cuento que desde las 11 y hasta las 14 horas, este miércoles se presenta en la Fundación Padre Jacinto Stambile, en calle Chile 537 de Centenario, para el día mañana jueves 10 de septiembre de 10 a 14 horas en el Colegio Creciendo de San Martín 440 en Plotier. El día viernes 11 de septiembre a las 10 en el Instituto María Auxiliadora del Neuquén, en calle Roca 855 de Neuquén Capital. Y el sábado 12 de septiembre a las 19 horas estará en la Comisión Vecinal Islas Malvinas, en calle Castelli y Carlos Emma de Neuquén Capital. La iniciativa busca acercar la música sinfónica a distintos públicos y espacios de la región, con presentaciones de acceso libre. Así que bueno, para disfrutar la música, para ir, ¿no? Es totalmente gratis, va a escuchar música en vivo, así que está muy, pero muy interesante para estos días, Y sobre todo aquí en ciudades cercanas también. Que me quiten lo bailao, dice Julio Sosa.

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0: Maravilloso tango antiguo, reloj de cobre, con Miguel Montero sonando a esta hora del mediodía. 1299-582-4582 para WhatsApp, para pedir ya el último tanguito, ya porque nos estamos yendo despacito. El puente de Iroqui fue adjudicado y proyectan nuevas obras en la zona de la confluencia. El nuevo puente será de uso peatonal y podrá ser utilizado por ambulancias ante eventuales emergencias en la isla de las aves. También se prevé construir allí un parque agreste y un mirador triple, mientras que el teleférico comenzaría a construirse en febrero del próximo año. El proyecto de infraestructura para la zona de la confluencia suma nuevas obras con la adjudicación del puente de la península Iroqui, una conexión que tendrá principalmente uso peatonal y que también podrá ser utilizada por ambulancias en situaciones de emergencias.
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Señoras y señores, hasta aquí llegamos. Muchísimas, pero muchísimas gracias. Por aquí Roque nos dice, Néstor, puede ser algún tango de Astor Piazzolla. Gracias, saludos Roque, por supuesto, Roque querido. Nos despedimos con esta canción, Adiós Nonino, este súper tangazo, un clásico hermoso, que te traslada, te lleva a distintos lugares, ¿no? Con la melodía, la música, lo que uno siente, lo que te transmite la canción. Será hasta mañana, si Dios así lo permite. Muchísimas, muchísimas gracias. Mi nombre es Néstor Lorenzo y mañana, si Dios así lo permite, los espero a las 8 de la mañana. Un abrazo, chau, chau.

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1: En Neuquén.
2: Es la hora 12, un minuto.
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1: Es la hora 12:28.
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1: Es la hora 12:43 minutos.
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3: Mira, nene, así calámela bien, que vamos a salir esta noche.

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1: Es la hora 12:59 minutos.
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9: El sábado pasado se cumplieron 1000 días de Javier Milei y su modelo anarcoliberal al frente de la gestión de un Estado que vino a destruir desde adentro. Si hay algo que reconocerle a esta ultraderecha desenfrenada, es que al menos en esto, en que iba a destruir el Estado desde el propio Estado, no mintió. En estos 1000 días de gestión, el gobierno no tiene nada bueno para mostrar. Más allá de discursos que describen una realidad paralela que solo existe en su imaginación, para Milei estamos en el mejor de los mundos. La realidad, en cambio, es de recesión económica y caída del consumo. Habla de estabilidad macro, pero nada dice respecto a que esta supuesta estabilidad y relativa calma en la inflación no está exenta de fuertes sacrificios pasados y presentes en términos de actividad, de empleo y de las condiciones de vida del conjunto de la sociedad. Lo único que puede ofrecer el gobierno son promesas a futuro, igual que en las anteriores 4M, como bien caracteriza el dirigente cooperativista Carlos Heller, al referirse a los ciclos neoliberales de Martínez de Hoz, Menem, Macri y ahora esta de Milei. Relato y realidad. Mientras el relato dice que la estabilidad es la base del crecimiento que trae inversiones, los propios datos oficiales muestran que la inversión cayó el 12% interanual solo en el primer semestre de este año y medida como proporción del PBI está por debajo del 2023. O las rutas, quizás un ejemplo más visible del deterioro general registrado en estos 1000 días. Hace poco Milei dijo que, y citamos textual, una carretera en buen estado salva tantas vidas como un automóvil seguro. La realidad es que en estos 2 años y medio el gasto de la Agencia de Seguridad Vial se redujo en un 80%, con un resultado evidente. Menos de la mitad de las rutas nacionales se encuentran en buen estado. Pero todavía peor, para llegar al famoso superávit dejó sin ejecutar los recursos que por ley deben financiar el mantenimiento de las rutas mediante el impuesto al combustible. Relato y realidad también se verifican en la delirante afirmación de que los salarios informales vuelan o que las ventas online compensan la caída inédita del consumo masivo. En resumen, 1000 días de Milei lo que trajeron fue un feroz industricidio, destrucción del empleo, caída del consumo porque los salarios no le ganan la inflación, deterioro de la educación, la salud, la ciencia y un desprecio por el desarrollo autónomo.

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5: Inauguraron el Centro de Información Urbana. El intendente de Neuquén Capital, Mariano Gaido, inauguró el Centro de Información Urbana. Y ahora Neuquén es la única ciudad del país que visualiza el 100% de su tránsito en tiempo real. Se trata de un sistema que concentra y permite visualizar en tiempo real información sobre distintos servicios de la ciudad, como los semáforos inteligentes, el transporte público de pasajeros, la recolección de residuos y el sistema SiBici. Con esta herramienta, Neuquén avanza en el desarrollo de una ciudad moderna y tecnológica, incorporando información clave para planificar y proyectar políticas públicas y mejorar la calidad de vida de los vecinos y vecinas. Encuentro con sindicatos hermanos de Chile en la previa de la reunión del 40 Comité de los Lagos de Valdivia. Por primera vez en la historia del Comité de Integración Binacional de los Lagos, se incorporó la Comisión de Integración Laboral y Desarrollo Humano, en la que están presentes participando, junto a pares chilenos en la región, el Centro de Empleados de Comercio de Neuquén. El desafío es consolidar una agenda laboral binacional que acompañe el crecimiento económico de Argentina y Chile, potenciando las acciones que lleva adelante el gobierno de Neuquén y promoviendo una integración de los trabajadores. En este proceso, las organizaciones sindicales tienen un rol estratégico en la representación social, conocimiento territorial y capacidad de articulación institucional. Total Energy renovó su apoyo a las becas Gregorio Álvarez. Total Energy renovó por tercer año consecutivo su apoyo al programa Becas Gregorio Álvarez con un aporte de $500,000 y adicionalmente anunció la ampliación de su programa integral de seguridad vial en el corredor Vaca Muerta y otras localidades de Neuquén. Los acuerdos se formalizaron en la Casa de Neuquén en Buenos Aires en un encuentro encabezado por el gobernador Rolando Figueroa y el director general de Total Austral y Country Chair de Total Energy en Argentina, Sergio Mengoni. Las becas Gregorio Álvarez forman parte de un programa único en el país y en Latinoamérica que recientemente la UNESCO destacó por su alcance y consideró que una política estatal clave es para ayudar a los estudiantes a continuar y completar sus estudios en todos los niveles. Comenzó el montaje de la Feria Internacional del Libro en Neuquén. La ciudad de Neuquén se prepara para una nueva edición de la Feria Internacional del Libro que se realizará del 11 al 20 de septiembre en el Parque Central y Museo Nacional de Bellas Artes. La organización prevé unos 100 puestos y una amplia programación cultural y educativa. En las últimas horas comenzó a levantarse la primera de las carpas que formarán parte del predio de la feria. La organización prevé instalar las estructuras necesarias para albergar alrededor de 100 puestos, además de espacios destinados a actividades infantiles, medios de comunicación y distintas propuestas especiales. La organización comenzó además a confirmar los primeros autores y referentes que participarán en esta edición. Entre los nombres anunciados se encuentran Verónica Boix, Reinaldo Sietecase, Guillermo Martínez, Mauricio Cartún, Martín Sivak, Darío Spillman, Soledad Barruti y Viviana Rivero. Piden un paredón perimetral para el Jardín 27. El diputado César Parra, del Frente Izquierda de los Trabajadores, presentó en la legislatura un proyecto para solicitarle al Ejecutivo Provincial el cerramiento perimetral del Jardín 27 en el barrio Valentina Sur de Neuquén. El objetivo es garantizar la seguridad de la comunidad educativa tras el operativo que derivó en una persecución policial y disparos de bala ocurrido días atrás. El pedido se dirige al gobierno provincial para que a través de la Secretaría de Obras Públicas, dependiente del Ministerio de Infraestructura, se construya un perímetro rígido y cerrado para seguridad del jardín. A la vez, le solicita al Consejo Provincial de Educación las readecuaciones de partidas presupuestarias correspondientes a este año que demande la obra en cuestión.
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5: El gobernador Rolando Figueroa participó junto con el Ministerio Público Fiscal de la entrega de 800 armas de fuego y 250 kilos de municiones al Registro Nacional de Armas para su destrucción definitiva.
6: En la provincia de Neuquén, claramente, el RENAR, el Ministerio Público Fiscal, nuestro Ministerio a través de la Secretaría de Seguridad y, por supuesto, cuando hablo de la Secretaría de Seguridad, menciono a la Policía del Neuquén. Estamos trabajando en conjunto para poder lograr lo que nosotros pretendemos, ¿no? Un Neuquén más seguro, que la gente se sienta con mucha más confianza para poder llevar adelante su vida cotidiana.
0: 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Esto fue En las Noticias, el desarrollo de la información semanal de la ciudad y la provincia. Hasta pronto. En cualquier momento regresamos con más noticias en la 105.1.
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1: Es la hora 13:28 minutos.
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3: La lista celeste violeta es la nueva conducción de la Confederación de Trabajadoras y Trabajadores de la Educación de la República Argentina. Escuchamos a Marcelo Guagliardo, secretario general de Aten, mandato cumplido, y miembro de la Junta Ejecutiva de CETERA.
4: Se realizaron las elecciones, fue una jornada donde primó la democracia sindical, la transparencia de un proceso electoral que nosotros celebramos, ¿no?, como parte de una confederación que le garantizó la participación a casi 400.000 compañeras y compañeros a lo largo y a lo ancho de Argentina. Y en ese marco, un respaldo contundente a la celeste violeta a nivel nacional, que nos va a permitir darle continuidad a un trabajo que venimos realizando ya desde hace muchos años, ¿no? Así que, la verdad, satisfecho por eso, ¿no? Pues fue una campaña donde pudimos instalar temas en la agenda de la política hacia afuera, de los trabajadores y trabajadoras de la educación, y bueno, eso ha sido reconocido por las compañeras y los compañeros. Lo que esta elección tiene como resultante también es una participación importante de la provincia de Aten en la Junta Ejecutiva de la conducción de la confederación. Por eso yo estoy orgulloso de integrar ese equipo junto con el compañero Pablo Grisón, con la compañera Emilce Busto y con la compañera Marisa Belgranda. Le vamos a hacer parte, vamos a estar en representación de nuestra provincia y obviamente aportándole nuestro trabajo, nuestras experiencias como organización sindical de la Patagonia, y saludar a todas las compañeras y compañeros que en todas nuestras seccionales garantizaron esta elección. Fueron más de 180 mesas con sus presidentes, con sus fiscales, dando una muestra acabada, ¿no?, del respeto por las distintas posiciones, por las garantías que se dan de transparencia en el proceso electoral. Así que para nosotros también eso es una enorme satisfacción de integrar la confederación y hacerlo de una organización que tiene esta tradición democrática tan arraigada en todas las compañeras y los compañeros.
3: Escuchábamos a Marcelo Guagliardo, secretario general de Aten, mandato cumplido, y miembro de la Junta Ejecutiva de CETERA.
2: Esto fue Aten en 2 minutos. Noticias del Sindicato Único de las Trabajadoras y Trabajadores de la Educación de Neuquén y sus 22 secciones.
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0: En Neuquén.
1: Es la hora 13:47 minutos.
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0: en Neuquén.
1: Es la hora 14, un minuto.
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0: en Neuquén.
1: Es la hora 14:28 minutos.
0: En Neuquén.
1: Es la hora 14:28 minutos.
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0: En Neuquén.
1: Es la hora 14:52.
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0: en Neuquén.
1: Es la hora 15.
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0: en Neuquén.
1: Es la hora 15:16 minutos.
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2: Mira, Chan, subí un poquito ahí el micrófono. Le tengo que decir un par de cosas que ella no quiere escuchar.

0: en Neuquén.
1: Es la hora 15, 29 minutos.
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0: en Neuquén.
1: Es la hora 15:38 minutos.
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0: en Neuquén.
1: Es la hora 15:48 minutos.
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0: en Neuquén.
1: Es la hora 15:59 minutos.
0: En Neuquén.
1: Es la hora 15:59 minutos.
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0: en Neuquén.
1: Es la hora 16:13 minutos.

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3: En Neuquén
4: es la hora 16:31.
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0: en Neuquén.
1: Es la hora 16:57.
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0: en Neuquén.
1: Es la hora 17.
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17: Inauguraron el Centro de Información Urbana. El intendente de Neuquén Capital, Mariano Gaido, inauguró el Centro de Información Urbana. Y ahora Neuquén es la única ciudad del país que visualiza el 100% de su tránsito en tiempo real. Se trata de un sistema que concentra y permite visualizar en tiempo real información sobre distintos servicios de la ciudad, como los semáforos inteligentes, el transporte público de pasajeros, la recolección de residuos y el sistema SiBici. Con esta herramienta, Neuquén avanza en el desarrollo de una ciudad moderna y tecnológica, incorporando información clave para planificar y proyectar políticas públicas y mejorar la calidad de vida de los vecinos y vecinas. Encuentro con sindicatos hermanos de Chile en la previa de la reunión del 40 Comité de los Lagos de Valdivia. Por primera vez en la historia del Comité de Integración Binacional de los Lagos, se incorporó la Comisión de Integración Laboral y Desarrollo Humano, en la que están presentes participando, junto a pares chilenos en la región, el Centro de Empleados de Comercio de Neuquén. El desafío es consolidar una agenda laboral binacional que acompañe el crecimiento económico de Argentina y Chile, potenciando las acciones que lleva adelante el gobierno de Neuquén y promoviendo una integración de los trabajadores. En este proceso, las organizaciones sindicales tienen un rol estratégico en la representación social, conocimiento territorial y capacidad de articulación institucional. Total Energy renovó su apoyo a las becas Gregorio Álvarez. Total Energy renovó por tercer año consecutivo su apoyo al programa Becas Gregorio Álvarez con un aporte de $500,000 y adicionalmente anunció la ampliación de su programa integral de seguridad vial en el corredor Vaca Muerta y otras localidades de Neuquén. Los acuerdos se formalizaron en la Casa de Neuquén en Buenos Aires en un encuentro encabezado por el gobernador Rolando Figueroa y el director general de Total Austral y Country Chair de Total Energy en Argentina, Sergio Mengoni. Las becas Gregorio Álvarez forman parte de un programa único en el país y en Latinoamérica que recientemente la UNESCO destacó por su alcance y consideró que una política estatal clave es para ayudar a los estudiantes a continuar y completar sus estudios en todos los niveles. Comenzó el montaje de la Feria Internacional del Libro en Neuquén. La ciudad de Neuquén se prepara para una nueva edición de la Feria Internacional del Libro que se realizará del 11 al 20 de septiembre en el Parque Central y Museo Nacional de Bellas Artes. La organización prevé unos 100 puestos y una amplia programación cultural y educativa. En las últimas horas comenzó a levantarse la primera de las carpas que formarán parte del predio de la feria. La organización prevé instalar las estructuras necesarias para albergar alrededor de 100 puestos, además de espacios destinados a actividades infantiles, medios de comunicación y distintas propuestas especiales. La organización comenzó además a confirmar los primeros autores y referentes que participarán en esta edición. Entre los nombres anunciados se encuentran Verónica Boix, Reinaldo Sietecase, Guillermo Martínez, Mauricio Cartún, Martín Sivak, Darío Spillman, Soledad Barruti y Viviana Rivero. Piden un paredón perimetral para el Jardín 27. El diputado César Parra, del Frente Izquierda de los Trabajadores, presentó en la legislatura un proyecto para solicitarle al Ejecutivo Provincial el cerramiento perimetral del Jardín 27 en el barrio Valentina Sur de Neuquén. El objetivo es garantizar la seguridad de la comunidad educativa tras el operativo que derivó en una persecución policial y disparos de bala ocurrido días atrás. El pedido se dirige al gobierno provincial para que a través de la Secretaría de Obras Públicas, dependiente del Ministerio de Infraestructura, se construya un perímetro rígido y cerrado para seguridad del jardín. A la vez, le solicita al Consejo Provincial de Educación las readecuaciones de partidas presupuestarias correspondientes a este año que demande la obra en cuestión.
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0: en Neuquén.
1: Es la hora 17, 18 minutos.
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0: en Neuquén.
1: Es la hora 17:30 minutos.
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0: sientes Natalia Recalente. Se siente Natalia Recalente.
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0: en Neuquén.
1: Es la hora 17:58.
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0: en Neuquén.
1: Es la hora 18:31 minutos.
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0: En Neuquén.
1: Es la hora 18:58 minutos.
0: En Neuquén.
1: Es la hora 18:58 minutos.
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2: En Neuquén.
3: Es la hora 19:29.
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4: La lista celeste violeta es la nueva conducción de la Confederación de Trabajadoras y Trabajadores de la Educación de la República Argentina. Escuchamos a Marcelo Guagliardo, secretario general de Aten, mandato cumplido, y miembro de la Junta Ejecutiva de CETERA.
5: Se realizaron las elecciones, fue una jornada donde primó la democracia sindical, la transparencia de un proceso electoral que nosotros celebramos, ¿no?, como parte de una confederación que le garantizó la participación a casi 400.000 compañeras y compañeros a lo largo y a lo ancho de Argentina. Y en ese marco, un respaldo contundente a la Celeste Violeta a nivel nacional, que nos va a permitir darle continuidad a un trabajo que venimos realizando ya desde hace muchos años, ¿no? Así que, la verdad, satisfecho por eso, ¿no? Fue una campaña donde pudimos instalar temas en la agenda de la política hacia afuera, de los trabajadores y trabajadoras de la educación, y bueno, eso ha sido reconocido por las compañeras y los compañeros. Lo que esta elección tiene como resultante también es una participación importante de la provincia de Aten en la Junta Ejecutiva de la conducción de la confederación. Por eso yo estoy orgulloso de integrar ese equipo junto con el compañero Pablo Grisón, con la compañera Emil Segusto y con la compañera Marisa Belgranda, que vamos a ser parte, vamos a estar en representación de nuestra provincia y obviamente aportándole nuestro trabajo, nuestras experiencias como organización sindical de la Patagonia, y saludar a todas las compañeras y compañeros que en todas nuestras seccionales garantizaron esta elección. Con más de 180 mesas, con sus presidentes, con sus fiscales, dando una muestra acabada, ¿no?, del respeto por las distintas posiciones, por las garantías que se dan de transparencia en el proceso electoral. Así que para nosotros también eso es una enorme satisfacción de integrar la confederación y hacerlo de una organización que tiene esta tradición democrática tan arraigada en todas las compañeras y los compañeros.
4: Escuchábamos a Marcelo Guagliardo, secretario general de Aten mandato cumplido y miembro de la Junta Ejecutiva de CETERA.
2: Esto fue Aten en 2 minutos. 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

0: En Neuquén.
1: Es la hora 19:59 minutos.
0: En Neuquén.
1: Es la hora 19:59 minutos.
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1: En Neuquén.
2: Es la hora 20:25 minutos.
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0: En Neuquén.
1: Es la hora 20, 29 minutos.
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0: en Neuquén.
1: Es la hora 20:42 minutos.
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0: en Neuquén.
1: Es la hora 21.
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